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2: Por volta das 13 horas do dia 13 do corrente mês, no distrito de Sharingoma, concretamente no povoado de Santa Fé, a polícia tomou conhecimento de um caso de incêndio, em que o mesmo estaria a ocorrer em uma locomotiva de comboio de passageiros, com o número 1107, o mesmo teria pego fogo. Na altura, o comboio era conduzido por um maquinista, cidadão nacional, identificado por Nelson Dixon.
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